contra Washington. Washington es que juega de Castillas, que no quiere lanzar, cae, tiene que apoyar, cae. Le va a saltar Tatum, le va a saltar en profundidad para que la recojan Nestor. Nestor se la pasa a su compañero, tiene un lugar de colegio cuando era pequeño.

0: Voy a llamar a mi ponca para darme un gran revolcón. Tía, todo ducha hoy, me cago en la leche. Una vez al año no hace daño, pero una vez al día es guarrería,
1: Sí.
0: Ponquita mía, collarcito de cuello de perro. Ay, mi rantan punk. ¿Cómo estás?
1: ¿Quién es?
0: Soy yo, Calicho Chito mío. Con la pierna abierta y con la de anarquía. Uy, te voy a llenar toda la espalda de pacholí.
1: Ramón, ¿tú?
0: Tengo la cresta toda dura.
1: ¿Ramón?
0: ¿Mamá?
1: Pero, Ramón, hijo, ¿qué dices?
0: Mamá, ¿qué? Creo que te he llamado desde el teléfono del otro teléfono. Que te, me están llamando de la otra. Que creo que estoy pasando por debo de 6 puentes.
1: Ay, Ramón,
0: y se me va la
1: cobertura. ¿Cómo no me van a dar a mí?

0: hacemos votos porque estos países se incorporen desde el primer momento al grupo de naciones no alineadas que luchan contra el imperialismo, el colonialismo y el neocolonialismo.
1: Hoy recobremos la nuestra unidad